vivamos y disfrutemos de una buena fase. Eso también forma parte de la historia que entre todos estamos haciendo. Y saber aprovechar lo que tenemos. Ah, y que no